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1: Son las 12, 10 minutos.
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1: Son las 12, 18 minutos.
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1: Son las 12:49 minutos.
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1: Son las 12:55 minutos.
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1: Es la 1:21.
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1: Es la 1:27.
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1: Es la 1:57 minutos.
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1: Son las 2:03 minutos.
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1: Son las 2:35 minutos.
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1: Son las 2:42 minutos.
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1: Son las 3, 11 minutos.
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1: Son las 3, 17 minutos.
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1: Son las 3:46 minutos.
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2: Son las 3:53 minutos.
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1: Son las 4:00.
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1: Son las 4, 5 minutos.
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1: Son las 4, 13 minutos.
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1: Son las 4, 19 minutos.
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1: Son las 4, 24 minutos.
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1: Son las 4, 29 minutos.
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1: Son las 4:35 minutos.
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1: Son las 4:40 minutos.
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1: Son las 4:46 minutos.
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1: Son las 4:53 minutos.
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1: Son las 4:58 minutos.
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1: Son las 5:00.
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4: Motivo de asombro fue para los españoles de la conquista en México cuando vieron por primera vez a Tenochtitlán, una metrópolis deslumbrante donde ellos solo esperaron encontrar primitivos asentamientos indígenas. Suntuosos templos, estructuras piramidales y construcciones de tal refinamiento que superaban lo que hasta entonces habían conocido. No menos desconcertante para arqueólogos e investigadores de nuestra época, siempre ha sido que, y a pesar del grado de civilización existente en las culturas precolombinas, sus grandes logros fueron alcanzados sin la utilización de algo que había sido vital en otros ámbitos de igual o aún mayor antigüedad en el medio y lejano oriente. Estamos hablando, por supuesto, de la rueda. Más paradójico aún es el hecho de que, a pesar de no emplear la rueda para transportar cargas o en grúas, los indígenas precolombinos sí la conocían, y prueba de ello son los insólitos testimonios que dejaron para la posteridad. Según lo comenta el arqueólogo Robert Struthers en un artículo escrito sobre el Museo Antropológico de México, y citamos: durante mucho tiempo se pensó que el empleo de la rueda era desconocido en la América precolombina, pero evidencia de lo contrario se encuentra en un pequeño juguete que el explorador francés Désiré Charnay desenterró en 1880 y dentro de un antiquísimo cementerio indígena cerca de Popocatépetl, México. Era la pequeña figura de un perro, o quizás coyote, reclinado sobre una reducida plancha rectangular que a su vez se apoyaba en 4 rueditas que giraban en sus ejes y cuya evidente función era la de hacer que ese juguete se desplazara al ser arrastrado. Luego, en 1940, Matthew Stirling, arqueólogo especializado en el estudio de ruedas en civilizaciones antiguas, descubrió unas 8 con sus respectivos ejes, claramente diseñadas para hacer rodar la pequeña imagen de un jaguar. En 1960, el investigador alemán Hasso von Wienen reportó haber descubierto 18 figurinas montadas sobre bases con pequeñas ruedecillas. El que fuesen juguete o quizás objetos ceremoniales sería irrelevante, pues lo que importa es que aquellas civilizaciones precolombinas sí parecían estar al tanto de que unas ruedas facilitaban el movimiento o traslado de objetos. Pero, ¿y cómo es que, según toda evidencia, no la utilizaron para transportar, por ejemplo, aquellas enormes y pesadas moles de granito de las cuales tallaban sus monumentales esculturas y estelas? ¿Cómo es que limitaban su empleo únicamente en lo que se supone eran juguetes? Desconcierta el que civilizaciones tan capaces como la azteca, maya y olmeca no aplicaran el mismo principio que permitía a sus juguetes rodar en plataformas con ruedas de mayores dimensiones para facilitar todo tipo de tareas a gran escala. Hay quien opina que sí lo hacían, pero que, siendo de madera aquellas ruedas, quizás el paso del tiempo y los elementos terminaban desintegrándolas sin dejar rastros. No ocurrió lo mismo con las de los juguetes, pues esas estaban talladas en piedra u otro material mucho más duradero. En todo caso, el enigma, o paradoja si se quiere, continúa siendo el que una invención de tal magnitud solo se hubiera aprovechado para hacer rodar juguetes.
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1: Son las 5 minutos.
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1: Son las 5, 13 minutos.
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1: Son las 5, 21 minutos.
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1: Son las 5:31 minutos.
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1: Son las 5:38 minutos.
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1: Son las 5:45 minutos.
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1: Son las 5:52 minutos.
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Transmite a continuación las gloriosas notas de nuestro himno nacional de la República Bolivariana de Venezuela. Letra de Vicente Salias y música de Juan José Landaeta. Gloria al bravo pueblo.

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1: Son las 6:08.
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1: Son las 6, 17 minutos.
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2: Son las 6, 27 minutos.
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1: Son las 6:37 minutos.
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1: Son las 6:43 minutos.
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1: Son las 6:52 minutos. 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
1: Son las 6:57 minutos.
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4: Son las 6:59 minutos.
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0: Son las 7, 5 minutos.
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1: Son las 7:15 minutos.
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1: Son las 7, 22 minutos.
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1: Son las 7:26 minutos.
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7: Son las 7:34.
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1: Son las 7:42 minutos.
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1: Son las 7:47 minutos.
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1: Son las 7:55 minutos.
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1: Son las 7:59 minutos.
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5: Son las 8, 5 minutos.
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1: Son las 8, 23 minutos.
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1: Son las 8:30 minutos.
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9: Son las 8:39 minutos.
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9: Son las 8:39 minutos.
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1: Son las 8:47 minutos.
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1: Señoras y señores, con ustedes, Viviana.

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1: Son las 9:15 minutos.
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1: Son las 9, 22 minutos.
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1: Son las 9, 28 minutos.
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7: Son las 9:34 minutos.

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1: Son las 9:38 minutos.
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1: Son las 9:57 minutos.
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2: Son las 10, 4 minutos.
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3: 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Muy buenos días a toda mi gente de Altagracia de Orituco y a todas estas personas que están en sintonía a través de Guaraña 97.5 FM y por supuesto a través de la www.guaranafm.net. Sean bienvenidas y bienvenidos a este su programa Se Prendió la Fiesta. Hoy estaremos trabajando para ustedes en la dirección de la estación el señor Julio César Pulido. En los controles, Lene Ángel Aguani. En la mensajería de texto, Giancarlos Canelón. Y por supuesto, quien habla para todos ustedes, Oscarina Romero. Dejándote desde temprano nuestros números de contacto para que te comuniques directamente con tu programa Se Prendió la Fiesta. 0238-334-1421 y el 0412-766-6260. 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Nosotros continuamos con nuestro programa, empezando con buen pie, bailando sabroso, y la intención es que tú también puedas disfrutarlo. Así que ¡báilalo, báilalo!

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1: Son las 10, 29 minutos.
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8: Son las 10:39.
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0: Continuamos en Guaraña 97.5 FM. 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
1: Son las 10:58 minutos.
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3: Son las 11, 3 minutos.
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2: Báilalo, báilalo, báilalo, báilalo. Y en Se Prendió la Fiesta es momento de hablar de publicidad. 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Continuamos disfrutando de tu programa Se Prendió la Fiesta, esperando que en tu lugar de trabajo, en casita, incluso en las calles de Altagracia de Orituco, puedas disfrutar de Se Prendió la Fiesta. ¡Báilalo!

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1: Son las 11:30 minutos.
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2: Son las 11:39.
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3: Bailando y gozando con tu programa se prendió la fiesta. Pero permítanme informarles que hemos llegado al final del programa por el día de hoy, haciéndoles la invitación para una próxima oportunidad donde estaremos compartiendo de 10 a 12 del mediodía por Guaraña 97.5 FM. 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Estuvimos trabajando para ustedes en la dirección de la estación, el señor Julio César Pulido, en los controles, Leneanger Aguane, en la mensajería de texto, Giancarlos Canelón y por supuesto quien habló para ustedes, Oscaína Romero, deseándoles que Dios les continúe bendiciendo con vida y salud. Y ya lo saben, hasta una próxima oportunidad. ¡Báilalo, báilalo!
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1: Son las 11:54 minutos.
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5: Son las 12, 2 minutos.
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1: 12 con 14 minutos, amigas y amigos, muy buenas tardes para todos. Qué sabroso estar en Guaraña 97.5. Y hoy vamos a tener un programa súper especial. Hoy vamos a tener una constelación de artistas que nacen a través de las distintas academias y escuelas de música. Y hoy le corresponde estar con nosotros acá los chicos y el equipo técnico y directivo de Soy La Voz, dirigida por el profesor AJ Vázquez. Vamos a tener una presentación exquisita para todos ustedes con talento joven. Pero también me acompaña acá en los estudios. Estamos llegando a esta hora, 12 con 16 minutos, un poquito tarde, porque es que estábamos disfrutando de un cafecito rico, sabroso, delicioso en la Cantina Gourmet. Y esto de verdad, verdad, a mí me encanta, yo siempre se los he dicho, vayan a la Cantina Gourmet, disfruten del café y si no les gusta, yo lo pago. Así que bienvenidos, vengo de allá y ya les voy a enviar saludos a los muchachos. Y por supuesto también está Tulito Vilera, ahí está el cafecito en mi estado, me estoy disfrutando del cafecito. Por cierto que me han dicho, oye Romer, ¿qué pasó con el cabello que lo tienes muy largo? Es que mi estilista, que es Estrella, está de vacaciones. Y entonces estoy así por eso, pero si alguien quiere, como dice un amigo mío, gatonería y pintura. Esto es el programa consentido de la familia Grasitana. Esta es la esencia que se conecta con cada uno de ustedes donde se encuentren acá en Guaraña 97.5 FM. Otro amigo mío me dijo, esa es la zona VIP de Guaraña, de Altagracia de Oritugo. Aquí estamos todos. Otro amigo me decía, Tulito, 83% de la población está con México, Colombia y Venezuela. Eso lo dice el profesor también. Y bueno, y yo estoy contento por eso, porque hemos trabajado para eso, para que la gente esté con nosotros, nos acompañen, sean parte de este espacio que está con todos ustedes de 12 a 2 de la tarde. ¿Qué le parece? 12 con 18, Julio César Pulido está en la dirección, Lenny Hernández, Departamento Digital, Lenny Zaguanes aquí en los estudios, que me acompaña al embajador Romer Miguel La Gruta, 19.696. ¡Qué sabroso! Ya hoy es jueves, Dios mío. ¿Sabes qué? Me encantó el tema. Ese muchacho nació aquí. Ese muchacho nació en México, Colombia y Venezuela. Ese lo traje yo cuando tenía 3 años prácticamente acá a los estudios. Tulito, tengo que contarte, tengo que echarte ese cuento. Ese muchacho llegó aquí, Emmanuel, lo bauticé como Emmanuel. Colócamelo ahí. Emmanuel, el príncipe grasitano del vallenato, llegó aquí con 3 años, con un acordeón de juguete. Se sentó allí, nos cantó un tema, él venía imitando a Rafael Orozco. Por ahí están las fotos. Y nació aquí. Ya hoy en día es un profesional. Ya tiene su propia agrupación, tiene su tema y le hizo un tema a Altagracia Orituco, que es el que está sonando. Con mi gente voy cantando por la calle. Lo dedicó a varios sectores donde él hacía vida. Él está ahora en el estado Anzoátegui, está haciendo su trabajo aparte y aparte de la parte artística. Y bueno, tuvo la gentileza, además, Tulito, de nombrar a Guaraña 97.5, de nombrarnos a nosotros, y eso nos satisface, porque estamos haciendo el trabajo, que es fomentar y hacer crecer a los artistas. Ahí está, escucha. Que lo escuche. Todo

Claro que sí, ponemos a gozar al pueblo entero. Saludo al doctor Hinojosa, que está allá en la Cantina Gourmet, también al locutor y amigo hermano Efraín Mejía. Saludos para él. Por allá está la prima Nora, está Darwin Aparicio y las Marías en la cocina. Qué sabroso ese cafecito, vengo de allá. Estaba con Rosalino Rosa, ya está en mi estado. Ese cafecito gourmet que estaba disfrutando. Así que saludos para todas las chicas allá que nos atendieron muy bien, las conocí. Es un equipo nuevo que hay en la cocina porque el otro equipo está de vacaciones, pero tienen el mismo sabor, el mismo sazón, el mismo guaguancó. ¿Eh? ¡Sabroso! Bueno, hablemos también en nombre de nuestros anunciantes. Bueno, estamos dejando por fuera a nuestros anunciantes. ¿Ah? La gente de la Cantina Gourmet, que venimos de allá, nos hizo llegar tarde porque nos brindó ese cafecito divino. 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Leonardo Gandolfi está en sintonía total del programa Consentido de la Familia Grasitana. No se lo pega. Ya me dijo por allí el hombre que tiene esos heladitos divinos, sabrosos, crujientes. ¿Ah? 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Así es que es. Bueno, amigas y amigos, vamos a continuar entonces con la parte musical. Ya venimos porque hoy va a estar con nosotros los chicos de Soy la Voz, que van a interpretar algunos temas en vivo. Y, por supuesto, invitarlos también a través del profesor AJ Vázquez a una actividad que hay el sábado en la biblioteca. Así que pendientes, mientras tanto nosotros nos activamos, seguimos allí. Usted se puede conectar conmigo a través de la www.guaranafm.net, el 334-1421 o a través de mis redes sociales. ¡Seguimos!

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1: Son las 12, 27 minutos.
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4: Son las 12:37.
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12:40 a través de Guaraña 97.5 FM. 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Bueno, les quiero adelantar un proyecto musical que viene por allí para el 3 de octubre. Vamos a tener un gran homenaje a un amigo que se ha ganado el cariño, pues, y el aprecio de todos acá en el Orituco, que ha deleitado a más de una familia y amigos también en todos los rincones del municipio. Mucha trayectoria desde hace muchos años y ya va a cumplir 55 años de vida artística. Y lo vamos a tener acá en Altagracia de Orituco el próximo 3 de octubre. Desde las 9 de la noche vamos a hacer un homenaje a nuestro querido amigo Tulito Vilera. Esto va a ser allá en Curdas. Estamos planificando y evaluando todo para que le acompañemos ese día. Claro que sí, así que vayan preparándose, ya saben la fecha, 3 de octubre, pendientes entonces, para celebrar junto a Tulito sus 50.

0: 55 años de vida artística. Pero hoy está con nosotros el talento emergente, el talento que fluye, el talento que se prepara, el talento que viene a representarnos, o ya lo está haciendo, pero yo espero que sea con mayor magnitud y que puedan ellos ser esa clave artística que tienen SAR. Eso dependerá de Gorituco, de la gente de Gorituco. ¿Ok? Y aquí está con nosotros la Academia Soy la Voz, que la dirige el profesor, locutor, licenciado y amigo mío, AJ Vázquez. ¿Ah? Adulito. Bienvenido, AJ. Qué bueno tenerte acá.
1: Gracias, gracias, Romer. Y gracias de verdad por el momento que nos estás dando. Nuestra visita para una obra. Es un llamado a la conciencia gracitana. Nuestra sede de la Biblioteca Antonio Machado, luego de los terremotos, del terremoto que sufrimos acá en Venezuela, quedó bastante sentido y estamos justamente buscando la forma, buscando la manera de recabar fondos para reparar sobre todo el techo. Porque los libros que están allí, que tienen una historia inconmensurable, desde luego, ya están sintiendo el peso de la protección que no está por lo dañado que está el techo de la biblioteca. Así que se preparó un evento para este sábado a partir de las 3 de la tarde. La Academia Soy la Voz, colaborando por supuesto como siempre, pero en este caso venimos con un grupo que se llama The Voices, formado con ex integrantes de la Academia Soy la Voz. No es que se han ido, es que definitivamente tuvieron que viajar a la ciudad, estudiar, ya están estudiando, Eusmar ya está estudiando arte, Linda se va este año, por allá está Eduardo, que no pudo venir para este fin de semana, por allá está Amílcar, también ya en Caracas estudiando, y montamos una agrupación que se llama The Voices. Esa agrupación de voces se va a especificar o especializar en hacer tributo. Tributo a Natusha, tributo a Willy Colón, tributo a Liz de los Melódicos, tributo a José José, entre otros artistas. De manera pues que es un sueño, claro. Es un sueño, voy a tomar tus palabras, es un sueño que tengo para que ellos se proyecten en la ciudad y que aprovechen ese talento y que le puedan sacar provecho no solamente desde el punto de vista artístico, sino también económico.
0: ¿Tú sabes qué sueño yo, AJ Vázquez?
1: A ver.
0: Y se lo voy a decir a Tulito aquí. Eso que están haciendo en YouTube, que se llama Free Cover.
1: Ajá.
0: Y todo ese tipo de cosas. Nosotros tenemos que buscar un nombre ideal para hacerlo aquí en Altagracia.
1: Claro,
0: y de todos estos tributos,
1: sería que fabuloso.
0: Son válidos. Yo he visto artistas profesionales haciendo de tributo a las chicas del CAN. Tributos a grandes orquestas, visto el Pollo Grito. ¿Y por qué nosotros no podemos hacerlo, pues? ¿Por qué el talento de Altagracia no lo puede hacer? Ah, tal vez porque no tenemos ese lugar. Bueno, busquemos un lugar. Organicemos una plataforma artística bien diseñada donde podamos decirle al mundo, aquí en Altagracia también cantamos. Así como una vez se llamó Los Niños También Cantan en México, Colombia y Venezuela. Tenemos que decir, también puede ser El Gorituco canta.
1: Claro, claro.
0: Gracias, canta.
1: Sí, sí, sí.
0: Algo que podamos diseñarlo. Ese es un sueño que yo tengo para los artistas acá.
1: Claro.
0: Entonces, porque he notado, yo admiro mucho esas capacidades, esa producción de Free Cover, me encanta. Pero también,
1: muy bueno.
0: También los grandes artistas como Diviana, Liz, estos de República Dominicana lo están haciendo propio, están haciendo su propia producción, están haciendo su propio cover. Entonces, como tenemos aquí artistas que vienen emergiendo, bueno, vamos a darlos a conocer así.
1: Claro.
0: Ahí está Patio Sonoro también, que o sea, ¿qué nos falta a nosotros para llegar a eso? ¿Por qué no podemos llegar a eso?
1: Fíjate, ahí tenemos un artista que pasó por la academia y sigue estando en la academia, que se llama Andreína Martínez. Andreína estuvo en Somos Tú y Yo. Y nadie se enteró. Somos tú y yo. Ella, de hecho, ella es una influencer a través de las redes. Tiene muchos seguidores a través de TikTok y está en las redes. Y en este momento, ella tiene una discapacidad visual. Y en este momento está haciendo

0: va a ser, yo creo que la primera modelo con discapacidad visual en un evento, en un reality show. Lamentablemente no pudo venir hoy, pero Andreína Martínez está justamente proyectando el Orituco de alguna manera, claro. Y nadie se entera. ¿Por qué?
1: Bueno,
0: porque
1: yo no falta... me había enterado.
0: Sí, fíjate, y canta. Como
1: te,
0: no
1: voy
0: tienes
1: a,
0: idea.
1: Te voy a aplicar una multa de México, Colombia y Venezuela porque no me habías contado. ¿Eh?
0: Sí, cómo no. Es que yo la tenía como traerla como sorpresa hoy, pero lamentablemente pues está sentida de la salud.
1: Aquí todo lo que se haga artísticamente, te lo digo de esa manera, uno tiene que saberlo.
0: Sí,
1: porque
0: claro,
1: uno comunica, uno está en contacto con la gente, con el pueblo, y la radio lo acaba de decir Google. Dejar de proyectar a través de la radio es uno de los grandes errores, claro, que se están cometiendo, sí. Tanto productores, comerciantes, mucha gente, empresarios. El que deje de estar en radio está cometiendo un error grande, lo acaba de decir Google. Y yo lo coloqué en mi estado, de manera de que la gente se vaya concientizando en que la radio es el medio más efectivo de la comunicación para llegarle al pueblo. Vienen una presentación que vamos a tener.
0: Ajá. Un tema cada una de ellas.
1: Ya nos dijiste que hay que recaudar lo necesario para recuperar las instalaciones. Ahí está la historia. Está la cultura.
0: Sí, claro, desde luego.
1: De Gorituco. Muchos textos, muchos libros, muchos trabajos académicos que estoy seguro que hijos de Gorituco han llevado allí para que la gente investigue.
0: Sí, es así.
1: Porque hay un grave error también. Mucha gente cree que trabajar con las redes sociales, ya. Consultar a la IA, ya.
0: Un error.
1: No sé, yo siempre he dicho esto, y lo digo aquí, y me disculpan y con mucho respeto, no se confíen mucho en la IA. Busquen la veracidad de la información.
0: Sí, totalmente.
1: Busquen la objetividad, la transparencia de la información, porque en eso pues está su forma de comunicar.
0: No, y que aparte de eso, recuerda que eso está hecho por humanos. Y el humano es subjetivo.
1: Así es,
0: en la mayoría de las situaciones, sí.
1: Entonces, conversando con AJ Vázquez, Soy la Voz, vamos a tener acá tres chicas que Tulito va a evaluar.
0: Ah, qué bueno.
1: Sí, Tulito va a evaluar. Yo lo voy a comprometer. Tulito va a evaluar. Bueno, le vamos a hacer tributo aquí a grandes artistas. Ah. Primero, ya tenemos eso preparado.
0: Sí, estamos listos.
1: Y ya estamos, le falta un poquito. En la próxima parte, ¿tú crees? Yo creo que nos queda todavía tiempo. 12:50 minutos. Son 5 minutos de tema. En la próxima parte, seguro. Hay tiempo para eso. Tenemos tres.
0: Son tres, sí.
1: Sí, entonces quiero ajustar todo para que tengamos la oportunidad de disfrutar de estos talentos. Vamos entonces, la próxima parte sigue, vamos a entrar directo. Llegamos de los comerciales, directo con nosotros.
0: Okay.
1: Muy bien. ¿Alguna otra cosa que acotar antes
0: de que vayamos a 3 de la tarde? El evento comienza a las 3 de la tarde, por favor, 3 de la tarde. Va a ser en la parte de atrás de la biblioteca, donde tenemos allí un sitio, pues, adecuado para, como especie de un auditorio, lo tenemos allí ya adecuado a las 3 de la tarde. Ahí estaremos.
1: Este sábado.
0: Sí, este sábado. Ahí estaremos con 4 artistas inicialmente haciendo la. ¿Cómo se llama? El tributo. Vamos a hacerle tributo a Natusha, vamos a hacerle tributo a Liz, vamos a hacerle tributo a Winnie Houston, vamos a hacerle tributo a Marco Antonio Solís, vamos a hacerle tributo a Rubén Blades y una sorpresa con Andreína Martínez.
1: Ajá.
0: 3 de la tarde el día
1: sábado. Muy bien. Vamos entonces a continuar. Cuando me dijiste adiós, allí lo tienes.

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1: Son las 12, 55 minutos.
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0: Prepara tu café, que al regreso venimos con mucho más. 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
3: Es la 1:00.
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3: Es la 1:00.
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0: Una con cuatro minutos a través de Guaraña 97.5 FM, una con cuatro minutos. Hoy van a disfrutar ustedes de la Academia Soy la Voz con este proyecto que se inicia prácticamente este fin de semana y se van a presentar allí en la biblioteca. Ok, así que desde las 3 de la tarde usted tiene que estar allí. Hay una coronación mínima de 1,000 bolívares para que usted aporte su granito de arena por la biblioteca. Esto va a ser este sábado, ok. Y bueno, se van a realizar varios tributos, artistas ya profesionales, cantantes ya consagrados. Y nosotros vamos a tener y vamos a dar a conocer estas voces que estarán presentes, algunas de ellas, porque no vinieron todas. Pero antes quiero invitarlos por acá, el amigo Julio. Julio Rivero me acaba de enviar un flyer sobre una actividad deportiva que va a haber este fin de semana, el domingo 6 de septiembre, en las instalaciones del Polideportivo de la ciudad de Altagracia de Orituco. Ok, el que está por allá, detrás del antiguo parque de ferias. Ok, allí está el Polideportivo y vienen varias delegaciones. Homenaje al profesor Aguirre Ramírez. Vamos a tener la delegación de Mellado versus Monagas a las 9 de la mañana y la delegación de Infante versus Chaguarama. Esto va a ser Fútbol Master más 50 o mayores de 50 años. Cuadrangular Fútbol Master. Oye, ojalá ahí tenga la oportunidad de acompañarlos. Esto va a ser el domingo. Estoy en la academia y sus orquestas el domingo. No voy a poder acompañar a los muchachos, si no, me hubiese gustado estar con todos ustedes allá y darle ese respaldo a través de mis redes sociales y, ¿por qué no?, a través de Guaraña 97.5, pero voy a estar al aire con el programa La Academia y sus orquestas el domingo. Pero les voy a invitar este domingo 6 de septiembre, entonces, para que acompañen a los mayores de 50 años en este campeonato de fútbol, en este cuadrangular de fútbol. Viene la delegación de Mellado y viene el equipo de Infante y Chaguaramas. Así que vamos a tener este cuadrangular. Los dos ganadores de acá se van a enfrentar en la final de este cuadrangular. Así que ya saben, entonces, Mellado versus Monagas a las 9 de la mañana. Infante versus Chaguarama a las 11 de la mañana. Polideportivo de Altagracia Orituco, cuadrangular de Fútbol Master mayores de 50 años. Así que todos invitados. Saludos a la productora de la academia que está en sintonía. Por acá también siguen llegando. El día sábado va a estar en Curdas mi ahijada de Yanni Seija cantando música en vivo, música llanera. Así que todos invitados para Curdas. Vaya esa publicidad para este establecimiento comercial. Cortesía del programa del pueblo México, Colombia y Venezuela. Ok, bueno, ahora sí, vamos en vivo. Saludo a la gente de La Pastora que nos están escuchando por allá. Saludo a la gente de La Pastora, porque allá está Brian, está Jané, el pesado del folclore. No he escuchado más nunca el pesado del folclore. Bueno, vamos a seguir. Ahora vamos a traer un tributo a Natucha. Ay, Dios mío. ¿Ah? ¿Sabe que Natucha es periodista y ahora vive... Estaba en Francia la última vez. Creo que se mudó para Portugal.
1: Sí, porque ella tiene descendencia
0: francesa. Ella es periodista. Está en un medio muy importante. Además de cantar, sabroso. ¿Quién no bailó un tema de Natucha? Bueno, Tulito, tienes trabajo. Te voy a dar trabajo. Está con nosotros Tulito y está la profesora J. Vázquez. Ellos son profesionales de la música. Yo soy un aficionado, pero me encanta, porque me encanta también apoyarlos y darlos a conocer, porque de eso se trata. A mí me encanta cuando triunfa un gracitano. Y ellas van a triunfar. Aquí está este tributo a Natucha, Camino del Puente Viejo, en la voz de Carmen González.

0: Bueno, chévere. Camino del Puente Viejo en la voz de Carmen González. Qué bien. Me encanta. Carmen comenzó hace mucho tiempo y cómo ha ido evolucionando, pero de verdad, verdad, exquisitamente. A mí me encanta. Gracias, Carmen. ¿Cómo te sientes en México, Colombia y Venezuela? Otra vez viniste, hace ya varios años. ¿Ah?
1: El año pasado.
0: ¿El año pasado?
1: Sí. Muchas gracias por la invitación. Ajá. Bueno, nuevamente.
0: Aquí siempre estamos abiertos pues a que ustedes participen. De verdad que muy bien, te felicito. Ya tendremos la evaluación de Tulito, que utilizó. ¿Ustedes conocían a Tulito Vilera? Tulito Vilera ha pasado por las orquestas. Uh-huh. Tulito, ¿tú cantaste con Verónica? Con la tremenda. Con Verónica Rey cantó Tulito. Con Verónica Rey. Que hoy en día Verónica está retirada, pero hace unos días le hicieron un homenaje en Valencia. Bien chévere. Doris Saga, sí. Así que, bueno, muchas gracias, Carmen, por ese tributo. Este es un abre boca. Ok, Camino del Puente Viejo, el día sábado van a tener completa su actuación para que la pasen bien. Muchas gracias, Carmen. Gracias.
1: Gracias por tu invitación nuevamente.
0: Siempre a la orden, mi reina, qué bueno. Me encanta esto de que se vaya evolucionando y deleitándonos con sus temas. Por allí recuerden que el domingo va a ser una actividad deportiva ya en el Polideportivo de Altagracia y Orituco. Vienen dos delegaciones, estará Mellado, Chaguarama, enfrentando a Monagas. Así que todos invitados para esta actividad el día 6, homenaje al profesor Aguirre Ramírez. Gracias a Julio que me envió ese flyer por allí. Seguramente estará, son mayores de 50 años, Julio no falla ahí y Félix Utrera tampoco. Saludos para ellos. Bueno, ahora vamos a tener un tributo a Liz. Ay, Dios mío, un tributo a Liz. Imagínense ustedes. Realmente Liz, desde los 15 años ya cantaba, ya demostrando su talento. El maestro Renato la descubrió y después de eso, lo que ha venido es satisfacción artística para Liz. Qué bueno. Por cierto que tuve la oportunidad de traerla a San Rafael de Orituco en vivo con su orquesta, ¿sabes? Sí, en el 2004 trajimos nosotros a Liz a San Rafael de Orituco. Yo era presidente de la feria de la fiesta patronal de San Rafael de Orituco y tuve la oportunidad de traer a su orquesta para Altagracia de Orituco. Yo
2: tuve la oportunidad de presentarla a ella, ¿sí? Personalmente,
0: sí, señor.
2: En el gran salón del circo.
0: Qué bueno, qué bueno. Y bueno, vamos a tenerla aquí con este tributo, con esta joven artista también, Linda Fuentes, que nos va a traer este tributo a Liz. Ya todo está listo. ¡Zúmbalo!

0: Muy bien, muy bien. Una con 22 minutos. Excelente voz. Debo decir, pues, en este caso que te falló un poquito la pista. La pista tiene algún problema allí. Creo que debemos revisar esa pista para el sábado. Tiene que estar lista. Creo que hay que mejorarla. Allí hay un defecto, creo que, de transición, ¿ok? En la pista, la pista original, a la pista cuando se graba, sale con un defecto allí. Puede ser que sea también del modelo del año. Búscate la remasterizada, que pudiera ser con mayor calidad musical. Pero eso se mejora, estamos en vivo. Y cuando las cosas son en vivo, pasa todo lo que tiene que pasar, ¿ah? Muy bien, linda, me encanta. Buena voz, buena cuadratura con el tema. Excelente afinación también allí, entrando muy bien al tema. Y estas son cuestiones que pasan. Lo importante de un artista cuando tiene una falla en su equipo que está detrás de él es continuar.
1: Exactamente.
0: ¿Es así o no así? Así es, ¿ves? No detenerse, no pararse, no, sino hacer lo que hay que hacer, ¿ok? Que es cantar y cumplir con el compromiso. Así que felicitaciones.
1: Claro, muchas gracias. ¿Okay? Bueno, lo esperamos el sábado.
0: Ajá.
1: A todos, para que nos escuchen en vivo y en directo.
0: Ajá, en vivo y en directo. Así es que ya, esta es la segunda vez que viene, ¿no?
1: Sí.
0: Ok, perfecto. Qué bien. Muy bien. Y ahora vamos a traer al escenario, me lleva un amigo mío. Vamos a traer al escenario de México, Colombia y Venezuela. Están disfrutando del talento de la Academia Soy la Voz, ¿okay? Dirigida por el profesor AJ Vázquez, que van a tener una presentación el sábado a beneficio de la Biblioteca Pública, ¿okay? Acá en nuestra ciudad. Y usted debe ir a disfrutar de este talento y colaborar.
2: Con 1,000 bolívares
0: la colaboración. Es como una entrada, ¿verdad?
2: Ah, sí,
0: es una entrada. Pero esto todo es para la institución. Ojo con eso. La academia está colaborando con llevar y preparar a los artistas. Vamos a escuchar ahora a Mar Rodríguez. Ella nos va a traer un tributo a Whitney Houston.
2: Sí.
0: ¿Mm? Así que la vamos a tener con nosotros para que ustedes conozcan dónde y cómo estamos con nuestros artistas. ¿Dónde? Porque fíjense que ya estamos a nivel de Whitney Houston. ¿Ah? ¿Ah? Así es. Así que vamos a traer entonces a Mar Rodríguez con este tributo a Whitney Houston aquí en México, Colombia y Venezuela.

0: bien, muy bien. 1:29. Mar Rodríguez, haciendo la voz de Whitney Houston o sus canciones. Qué bueno. Eso es nuestros talentos. Sí. Felicitaciones.
1: Muchas gracias.
0: Para ti. Felicitaciones para tu profesor, tu equipo, tus compañeros que hoy han visitado Guaraña 97.5 para seguir aportando por nuestros talentos y por supuesto por lo que se hace aquí. Me encanta mucho. Tengo entendido que estás estudiando ya en la universidad.
1: Sí. Soy estudiante de comunicación social. Ahorita acabo de pasar para mi segundo trayecto, segundo año de comunicación social.
0: Qué bueno. ¿Estás en Caracas?
1: Estoy en Caracas.
0: Qué bueno. Te felicito. Sigue preparándote. Sigue demostrando, igual que Linda y Carmen, de qué está hecho el material y de qué estamos hechos en el Orituco. Así que felicitaciones. Espero que el sábado pues sea una gran presentación para todos. Pues faltan también, hay otros talentos que no pudieron venir. Y ojalá y yo pueda estar ahí acompañándolos un ratito. Ojalá y yo pueda este sábado, porque este sábado estoy bastante comprometido, familiarmente hablando y con algunas otras cositas también, pero voy a tratar de ir un ratico, este sábado, Dios mediante.
1: Bueno, quiero agradecer en nombre de mis compañeras, del profesor, que gracias por invitarnos e invitar a las personas y el pueblo gracitano a asistir a la biblioteca, a escuchar y enriquecernos del talento gracitano de nuestro pueblo a las 3 de la tarde, hora 3 de la tarde. Y bueno, todo por una buena causa, por nuestra biblioteca, que está en nuestra cultura y nuestra historia.
0: Así es. Por acá te envía saludos Luis Paz Castillo y te felicita. Me encantó esa voz de Luis Paz Castillo. También el amigo Aníbal les envía saludos a ustedes. También Lisbeth también está por allí, les envía saludos. Y Yanmar Delgado también les envía saludos y felicitaciones. Darwin de allá de la Cantina Gourmet también les envía saludos. Y bueno, profesor, no queda más que decirle pues muchas gracias por venir.
2: Claro.
0: Espero que Tulito Viguera haya evaluado y les dé alguna recomendación antes de irse de acá de los estudios. Profesor, muchas gracias.
2: Darwin el de...
0: Darwin Aparicio,
2: un saludo, bonito. No sabía que estabas en otro negocio
0: por ahí. Sí, ¿verdad? La Cantina Gourmet. Ese.
2: ¿Dónde está eso?
0: ¿En qué parte? Lo voy a multar porque usted escucha México, Colombia y Venezuela todos los días. Sí. Está en segunda multa.
2: Ajá. Ok. Quiero hacer una acotación que en cuanto a esto de la parte artística de los cantantes hay tres situaciones. El que imita, el doble y el que hace tributo. El que imita es porque busca hacer exactamente el artista, ¿no? El doble es la parte física. Y el que hace tributo es que hace los temas para que la gente recuerde de alguna manera y se fije al artista. O sea, no hagan comparaciones con el artista como tal, sino que trata de hacer los temas tal cual como los hace el artista original. Invitándoles, por último... Sábado 3 de la tarde, comenzando a las 3 de la tarde. Recuerden, mínima colaboración, 1,000 bolívares. Gracias, Romer, nuevamente. Gracias por lo que siempre estás dispuesto a darnos. Academia Soy la Voz con el grupo The Voices. Nos vemos en el próximo abrazo.
0: Así es. Antes quiero escuchar la opinión de Tulito Viguera, porque Tulito también va a cumplir 55 años de vida artística y posteriormente vamos a estar haciendo también alguna actividad para resaltar y dar a conocer un poco la trayectoria con estos 55 años. Tulio, buenas tardes. Es una sorpresa. Yo te dije que te quedaras para que disfrutaras. Yo sé que usted anda apurado, pues usted anda cuadrando todo ese gran evento. Y también creo que vas a participar hoy en la plaza, ¿no? Vas a acompañar ahí. ¿Una orquesta va a estar ahí hoy?
3: No. Bueno, pura música con pista.
0: Con pista, muy bien. Tulio, me agrada que te hayas quedado un ratico para disfrutar de estos jóvenes talentos y que nos des también tu apreciación y de lo que siempre hablamos, pues, buscar pues esa generación de relevo que viene, ya tú tienes 55 años de vida artística y esa generación de relevo de acá de Orituco es muy buena.
3: Demasiado buena, diría yo. Ahora, yo no tengo mucho que acotar porque en verdad, sobre todo con mi respeto hacia ustedes, esta niñita, ¿verdad?, que tiene un mundo por delante. Todos lo tienen, pero una de las cosas que tengo yo es que soy muy sincero. Yo no voy a engañar a nadie. Y ustedes, a pesar de que lo hacen muy bonito, muy chévere, les voy a dar un consejito. Un consejito chiquitico nada más. Yo siempre acostumbro eso y uno en 55 años de vida artística algo aprende, ¿no? Yo trabajo mucho con el diafragma, ¿no? Yo trabajo mucho para que no se me note eso. No se me note. Eso es lo único que les puedo decir. No es nada malo. No es nada malo.
0: Sí, yo lo noté también, sí.
3: Claro, y lo que dice el profesor, ustedes no están imitando a nadie. Ustedes están trabajando con su voz natural. Sí. A cantarle y están buscando unos artistas que son, así que para mí tienen un siempre
0: ahí tiene. Gracias, bueno, gracias. Vamos entonces, 1:35, vamos directo a la publicidad, el compromiso radial, mientras despedimos acá a nuestros invitados y tal vez nos tomemos algunas imágenes, algunas gráficas para las redes sociales, así que vamos directo a publicidad y ya venimos con más de México, Colombia y Venezuela acá en los estudios de Guaraña.
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5: Es la 1:36.
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5: Es la 1:41.
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1: Es la 1:45 minutos.
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1:50, ya 51, cambió rapidito, 1:51. Bueno, amigas y amigos, hoy jueves, espero que hayan disfrutado del talento o parte del talento gracitano, ¿ok? Con la Academia Soy la Voz. Por allí más adelante va a venir también la Academia de Yuri Santiago, también, ¿ok? Esto fue motivo, pues, de invitar este sábado

tenía un cuadrangular Fútbol Master, mayores de 50 años, homenaje al profesor Ali Ramírez, también destacado futbolista que lo recordamos con cariño. El 6 de septiembre viene Mellado, viene Infante y Chaguarama a enfrentarse a Monagas en este bonito cuadrangular de fútbol. Así que todos invitados, gracias al equipo de 50 Master de Altagracia por enviarme el flyer, está el amigo Julio Rivero y también el amigo Félix Utrera, que forman parte, estoy seguro, de la selección y de la parte de colaboración. Bueno, de repente va a ser difícil que yo esté el domingo por allá, pero les acompaño desde acá y les invito a todos para que vayan y disfruten. Y también por aquí me dice mi ahijada que va a estar el sábado en Curdas. Va a estar en Curdas. Así que todos invitados entonces para este sábado allá en Curdas. Va a estar Deliani Seija cantando. Así que saludos entonces. Saludos a Yanmar Delgado que está en sintonía. Y toda esta gente pues que nos acompaña desde cualquier parte del mundo. Gracias. Nos vamos. Ah, por allí la amiga Macha le envió saludo a Tulio. Saludo, Macha, allá en San Rafael de Orituco. No pega mi programa. Ya, gracias. San Rafael de Orituco, no hay una casa que no tenga México, Colombia y Venezuela. Y el que no lo tenga está multado. Lo multa Macha. Saludo, lo multa Macha y José. Sí, señor. Muy bien, nos vamos. 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Bueno, amigas y amigos, si usted desea hacer sus publicidades en radio, usted se comunica conmigo a través del 0412-413-7555. Allí yo les voy a atender a nivel de WhatsApp. Y nos ponemos de acuerdo para que usted tenga su publicidad en radio, que es el medio más efectivo para dar a conocer sus productos y servicios. No lo dude nunca. Y aquellos que tienen publicidad, Google acaba de confirmar que es un error reducir los gastos en publicidad en radio, porque no es un gasto, es una inversión. Y esa es la diferencia. Nosotros nos vamos. Buenas tardes para todos y que Dios les bendiga.

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1: Son las 2:02.
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4: Son las 2:06.
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1: Son las 2, 29 minutos.
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7: Son las 2:37.
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0: Luisito, que le... 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Miencito, de Puerto Rico.
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0: Son las 3:34 minutos.

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0: Y seguimos en nuestra programación a través de Guaraña 97.5 FM. 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Nosotros seguimos en nuestra programación a esta hora de la tarde en Guaraña 97.5 FM. Este es su programa, La Voz de Venezuela. Cuatro de la tarde con 59 minutos, 4:59, hoy 3 de septiembre 2026. Llegó la hora del cumpleaños feliz, en el nombre de Dios. Hay un cumpleaños por ahí especial para hoy.
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0: Bueno, está de cumpleaños y se encuentra allá en la ciudad capital de la República Bolivariana de Venezuela, Giovanni Alvarado. Está de cumpleaños el DJ, el orgulloso Giovanni, el hermano Johnny. Bueno, Giovanni, sobrino, Dios te bendiga. Felicitaciones para ti hoy en tu cumpleaños, que sé que lo estás celebrando en familia desde bien temprano, con tu esposa Rocío, con tus hijos y bueno, nietos ya hay por ahí en camino o ya hay en la existencia. Bueno, lo cierto es que todos juntos te deseamos
1: 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El Señor te conceda.
0: Bueno, una tanda de pasapalos está

preparando allá en su panadería, las ricas tortas ya Rocío se las preparó. Y toda la familia, su papá, Juan Sabino, Rosa Gota, sus hermanos, Yuli Yaned, Joama, Johnny, sus sobrinos, allí están los sobrinos, allá está toda la familia. Desde aquí te enviamos sus primos, tus tíos, tías, y bueno, desde el cielo los ángeles que te cuidan, también hoy te mandan esas bendiciones de felicitaciones. Esos son los abuelos, los tíos, los que ya han partido. Bueno, tiene la dicha pues de tener su núcleo familiar ahí cercano y de celebrar hoy su cumpleaños, pasado de los 50, creo que ya van. Y allá en Colombia también hay un grupo de familia celebrando tu cumpleaños, Giovanni. De verdad que pedimos a Dios mucha salud, mucho bienestar, mucha prosperidad y que siga ese talento que has cosechado en tu trabajo y que siga surgiendo, de verdad. ¡Te deseamos!

Pásala bien y disfruta tu día, porque estos son los días de disfrute. Claro, todos los días son para disfrutarlos con la presencia de Dios siempre, pero el día especial de celebración, no sentirse el más importante del mundo, es el día del cumpleaños. Así que desde aquí, este servidor, tu tío Francisco Israel Alvarado, te envía un saludo, unas bendiciones, que Dios te bendiga y te guarde.

te bendiga y te guarde. Muñi, prepara los carbones, que hoy es la celebración de ambos cumpleaños. ¡Felicitaciones! Son las 5 de la tarde con 3 minutos. Aquí está un tema de nuestro paisano, amigo, y que celebramos también que está entre nosotros ya en libertad. El Labrador de Mil Caminos, Omar Labrador. Hoy es jueves de TVT. Estamos recordando muchos temas por allí, éxito de los cantantes. Aquí está Omar Labrador. Amor secreto.

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1: Son las 5:06 minutos.
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0: Prepara tu café, que al regreso venimos con mucho más. 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

0: 4:30.
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4: Quiero dar la bienvenida muy especial a los representantes de la empresa IMSA de Argentina, que ha venido trabajando junto a nosotros para culminar un proyecto de gran envergadura para Venezuela: la central hidroeléctrica de Tocoma, que conjunto a Guri, a Caruachi y a Macagua conforman nuestro sistema hidroeléctrico del Bajo Caroní en el estado Bolívar. 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Y este proyecto de Tocoma fue concebido justamente para aportar más megavatios al desarrollo económico de Venezuela. Así que nosotros tenemos que prepararnos, y por eso es el llamado al pueblo a la conciencia. 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Gracias, y avanzar y trabajar rápido.
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6: Son las 5:15.
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Rafael Loreto. Ese abrazo que vago.

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A esta hora de la tarde, hoy jueves de TVT, este bonito tema de los antiguos, de los primeros temas de don Armando Martínez, Tatuaje, lo vamos a escuchar. Aquí le enviamos saludos a nuestro buen amigo, el cerrajero, el que hace las llaves allí en el frente al Parque Cedeño. Si usted necesita sacarle copia a cualquier llave o necesita hacerle una llave a una cerradura, o si usted necesita que vayan hasta su casa a abrir una puerta o a colocarle la llave perdida a su puerta, busque a ese cerrajero que está allí frente al Parque Cedeño. Ahí está en su establecimiento, allí pequeñito, pero con bastante eficiencia. Saludos, hermano, para usted. Gracias por auxiliarnos con esa llave que se nos partió aquí en la emisora, y por allá estuvo el DJ Julio César buscando una copia. Bueno, me dijo, oh, bello, quedó bien, chévere. Saludos para ti, hermano. Y bueno, para allá va la gente que necesita de tus servicios. 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Ubíquelo y que su vehículo ya no tenga más problemas, porque ahí está Taller La Solución. 5:26, escuchen Tatuaje en la voz del cantaclaro de Venezuela, don Armando Martínez.

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1: Son las 5, 28 minutos.
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3: Son las 5:33 minutos.
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Exactamente, son las 5:43 minutos. Bonito tema ese, recordando aquí que nosotros, ese tema fue grabado aquí en los estudios de Guaraña 97.5 FM con el DJ Julio César Pulido, esa muchacha de allá de San Francisco de Macaira del Valle, Wilmar Fernández, que por cierto estamos en el mes de su cumpleaños. No recuerdo exactamente el día, pero estamos próximos a celebrar el cumpleaños de Wilmar. Esta muchacha se perfiló como buena cantante. Creo que está trabajando ahorita con los muchachos allá en la Orquesta Sinfónica en San Francisco de Macaira, enseñando allá a los muchachos algo de música. Y bueno, para ella deseamos, por ahí se grabaron unas pistas también de unos temas que venían de Wilmar Fernández y a lo mejor algún día los sacaremos al aire. Pero bueno, deseamos el mejor de los éxitos. Ese trabajo fue apoyando a los cantantes nuestros, porque por ahí hay algunos comentarios que no se le da apoyo al talento nuestro. Claro que sí, el talento nuestro es inmenso. Aquí lo que no le damos es apoyo a aquellos que de repente inventen alguna aventura de querer grabar algo y no tiene sentido, o sea, no canta, no, que sí, eso hay que decirlo, o no tiene el gusto de la gente, no piden esos temas y nosotros no podemos hacer nada por eso. Pero quien esté de verdad encaminado y con intención de hacer defensa y difusión de nuestro folclore, cuenten con el apoyo nuestro, siempre hemos estado aquí para eso. Por cierto, que aprovechamos para decirles que este sábado 5 de septiembre estrena su tema promocional con videoclip Liban Hernández, otro cantante de allá de San Francisco de Macaira. Grabó un tema aquí mismo en los estudios de allá de Diego, no recuerdo cómo se llama ese estudio, Sonorama, algo así. Allí grabó ya este tema con videoclip y este sábado 5 de septiembre a las 6 de la tarde se estrena en su plataforma, en su canal de YouTube. Así que estén pendientes para que escuchemos esa producción, ese tema, y posteriormente vamos a escucharlo por aquí, por lo cual lo vamos a tener para una entrevista también a Liban Hernández, otro que está por allí muy cotizado, haciéndole eventos o haciéndole tributos a Wilmer Tovares, nuestro amigo Leonel Delgado. Son muchachos talentosos. Y conseguimos por ahí a Betania Benavente, que esa está por ahí, vistosos. Búscate mientras existe en el mundo este tema. Ajá. Ese tema, Mientras existe en el mundo, que originalmente lo grabó Cristian Castillo, después Cristian Castillo lo grabó Fernando Tovar, Milena Benítez. Bueno, muchos cantantes han grabado este tema y nosotros aquí en los estudios de Guaraña 97 también recopilamos ese talento, buscamos, porque sepan que los buscamos nosotros. Julio me dice, vamos a hacer este proyecto, y los buscamos nosotros, no son ellos que llegan que cargan el talento y queremos hacer, no, nosotros los buscamos y le hacemos ese trabajo y el apoyo es totalmente de apoyo, así es. Y han tenido por allí por lo menos un tema grabado. Aquí está este, Mientras existe en el mundo, en la voz de esta muchachita gracitana, hija del pollo, que para descanse el pollo. Mientras existe en el mundo. Disfrútenlo, tocayo. Disfrútenlo usted también allá en su fundo, donde está a esta hora ya siesteando, pues después de haber recogido el ganado. Disfruten este en la voz de Venezuela. Mientras

Y así llegamos a la parte final de nuestra programación en el día de hoy en su programa La Voz de Venezuela a través de Guaraña 97.5 FM. Desde la parte técnica me acompaña el DJ Eduardo Vistoso. En la dirección de la estación, Julio César Pulido. En la gerencia general, el señor Orlando Amat. Y quien tiene el inmenso placer de presentar y producir para ustedes este espacio, un servidor, Francisco Israel Alvarado, La Voz de Venezuela, certificado profesional de locución 32601. 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
Y así nos despedimos hasta mañana. Portarse bien, que Dios Todopoderoso les colme de muchas bendiciones, que nunca les falte el pan en su casa y que les conserve un trabajo digno. De mi parte, tengan todas y todos buenas tardes.

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1: Son las 5:59 minutos.
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6: Son las 6:07.
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1: Son las 6:18 minutos.
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1: Son las 6:22 minutos.
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1: Son las 6:50 minutos.
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1: Son las 7, un minuto.
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4: Son las 7:07 minutos.
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1: Son las 7, 18 minutos. 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
1: Son las 7:33 minutos. 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
1: Son las 7:41 minutos. 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
1: Son las 7:56 minutos. 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